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13: 7:02.
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0: Sigo en el WhatsApp. Pagando por ti las entradas para Fanzone el próximo miércoles. Dejen la bandera, búsquenla. Busquen la bandera y déjenla ahí en el WhatsApp. Y de una vez les vamos respondiendo, preguntando, consultando, confirmando.
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0: Lo que será la Fanzone, el sitio oficial de la Federación Colombiana de Fútbol. Ese es el sitio oficial. Ahí estará medio Medellín. Boletos ya en el WhatsApp. ¿Cuántos son? Ya en el WhatsApp.

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0: Súmele ese clásico. Turn Me On. Otro comienzo de mundial hoy en Estados Unidos. Lo que le faltaba a Katy Perry era cantar en la inauguración. Esto sigue siendo inauguración. La oportunidad para Estados Unidos en un momento nomás. Y Katy Perry, Wonder, se dio el lujo de cantar en la inauguración de Estados Unidos del mundial.
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0: Así las cosas, pues ya lo que se viene es puro fútbol. Nada de show hasta el final. 38 días para darse cuenta quién será el campeón de esta edición.
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0: Y nosotros podemos comenzar esa aventura el miércoles en el Iván de Bedut, en Unidad Deportiva Atanasio Girardot. Ahí estaremos en la Fan Zone, la oficial de la Federación Colombiana de Fútbol. Las entradas las pueden ganar ya mismo escribiendo al WhatsApp 310-22-27-89-9.
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0: Pueden escribir ya mismo, dejen ahí la palabra partido, así, el partido de Colombia. Bueno, esa palabra, partido, escríbanlo ya mismo en el WhatsApp. Vamos a responderle uno por una, y ya mismo. No se me vayan, respondan de inmediato ahí, que estamos siguiendo el paso a paso.
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0: A esta hora gana el local USA, USA ganándole a Paraguay. Dos técnicos argentinos se enfrentan en este partido, Pochettino y Alfaro, enfrentándose en este interesante partido.
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0: Vaya sorpresa, yo no pensé que Paraguay comenzara tan rápido perdiendo. Bueno, el primer autogol del mundial gracias a Paraguay. A ver cómo le termina de ir.
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0: A la actitud y el volumen no se le baja, te lo dice Saja.
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0: Todos los que andan por el WhatsApp a esta hora participando por esas entradas para la Fan Zone que tendremos el miércoles.
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0: Con la Selección Colombia. La Federación Colombiana de Fútbol tendrá Fan Zone ahí ya mismo en el Iván de Bedut. Digo ya porque pues ya pueden participar por las entradas. Será el miércoles el partido de Colombia frente a Uzbekistán. A ver cómo nos va. Medio Medellín para allá. Boletos ya en el WhatsApp. La palabra partido. O la bandera de Colombia. ¿La tienen ahí? Dejen la bandera de Colombia.

0: Otro clásico ahí, apunten ese clásico. Oye, mañana a las 6 también hay mixeo. El domingo a las 6 también hay mixeo. Aquí voy a estar.
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0: A esta hora, minuto 45, USA 2, Paraguay 0. Eso nadie lo vio venir. O alguien le tenía ese resultado en primer tiempo. Yo no.

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2: Ella, Alex Cálcula, definitivamente ha tenido una de las mejores trayectorias musicales en este género.

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3: Bueno, Medallo, entonces, nos vamos para el Fansan oficial de la Federación Colombiana de Fútbol, ya para el partido de este próximo 17, cada vez más cerca el debut de nuestra selección Colombia, aquí en la placa deportiva Atanasio Girardot, Coliseo Iván de Bedut. 9 de la noche es el partido, obviamente el 17, el día del encuentro de Colombia-Uzbekistán. Hay que llegar antecitos para que usted quede bien ubicado. Recuerden que la entrada es totalmente gratis, pero con boletas. Entrada con boletas. Todos queremos ir al Fansón, pero necesitamos de las entradas, de las boletas. Ya, por acá alguien pregunta en el WhatsApp. Una preguntita, ¿puedo ir por las boletas hoy? Sí, señor. ¡Claro! Vengan todos los que quieran, pueden acercarse. Vea, si usted no vino ayer, no vino antier por sus entradas, puede venir hoy. Y voy a repetir la dirección. Calle 32F, número 7621. Calle 32F, número 7621. Estamos aquí entonces en la zona de Laureles el Nogal, junto a la Bomba de los Almendros, muy conocido esto aquí. La 33, aquí también diagonal la 33, 32F, la otra cuadra es la 33. Laureles el Nogal se llama la zona, Organización Radial Olímpica, póngale Waze, y aquí queda mismo Mix, sí, los mismos dueños de la misma empresa, de los mismos fabricadores de Olímpica. Mix Radio 89.9 para todos ustedes, comandando en la ciudad de Medallo. Hey, ¿qué tal? ¿Cómo va este sábado? Continuamos de fin de semana, yo soy Argüelles. Vamos a pasar un buen sábado increíble. Esto estará muy bueno con mucha música. Ustedes también se la van a mixear ahí con nosotros en el 310-22-27-89-9. Sábado movidito, diría yo. Mucho carrito hasta ahora. Ya hay mucho carro, muchos salen a trabajar. Se madruga. Y bueno, y el mundial también continúa. Y vamos a estar regalando también más boletos para la Fansona. Hay mucha gente que no ha ganado. Muchos han ganado y no han venido por ellas. Esperamos que vengan por sus boletas. Y los que no han ganado también van a tener una nueva oportunidad entonces de poderse ganar las boletas que ustedes quieran. Es sino pedirlas en el WhatsApp de Mix, emoji de banderita de Colombia. Y listo. 310-22-27-89-9. Argüelles en esta mañana de sábado.

0: 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Tercer tiempo. Tercer tiempo. Escucharon bien. Tercer tiempo. Bueno, tercer tiempo lo prenden KFC y Dairo Moreno con el nuevo party con party. Y como dice Dairo, KFC al centro y pollito para adentro. ¿Ah? Sábado con Mix Radio.
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0: Olvídate de eso. Mañana del sábado, vamos calentando el sábado, seguimos de fin de semana, Mix Radio 89.9, hoy en la ciudad de Medellín con muchas sorpresas, un buen sábado, fin de semana, y con festivo incluido, que es lo mejor. 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
1: Ambiente de fútbol, esta es la canción oficial, el Dai Dai de nuestra Shakira, el himno oficial del Mundial, canción que también pues Shakira esta semana en el comienzo del Mundial, en este partido México-Sudáfrica, Shakira interpretó ahí ante un montón de espectadores en el Estadio Azteca. Esta canción fue cantada, el himno del Mundial, cantada en vivo ahí en el Estadio Azteca, lo que fue la inauguración del Mundial, y es una canción que sentimos también con mucho power por estos días, entonces por acá también en nuestro país, en Colombia, en la ciudad de Medellín. Quiero recordarles con este sonido futbolero que estamos entregando las invitaciones para la Fanzone. ¿Quién quiere estar en la Fanzone oficial de nuestra Federación Colombiana de Fútbol? La Fanzone oficial de la Federación Colombiana de Fútbol, es decir, la Fanzone oficial de nuestra selección. Gana tus boletas, aprecian que estoy regalando un montón a través de nuestro WhatsApp de Mix, 310-2227-899.
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1: Usted me puede mandar un emoji de banderita de Colombia y yo le voy a pedir los daticos. Es importante que yo le pida los datos, poder registrar su nombre y los datos que vamos a pedir, hasta su cédula, para que usted venga a reclamar las boletas que quiera. También le vamos a preguntar cuántas boletas necesita. La idea es que nos diga cuántas boletas quiere, cuántas necesita. Cuéntanos de cuánto es tu combo ahí, ¿no? De amigos o el parche con la familia, con los que quieras ir. 310-2227-899. O me manda un mensajito, hola Argu, yo quiero entradas para el partido. Recuerden que es para el partido Colombia-Uzbekistán, el debut de nuestra selección Colombia, la Fanzone, al estilo de las mejores ciudades del mundo. Esto de la Fanzone ya, esto es algo que se ha generado en otros países del mundo. En otros países del mundo, países que han sido sede. Entonces, digamos, el último mundial fue Qatar o el mundial de Rusia. La FIFA oficialmente, pues, arma la logística, arma la Fanzone para que muchos vayan allá a tomar cerveza. Eso es para mayores de edad porque, pues, imagina, hay que tomar cervecita y todo eso. Hay gastronomía, comida y demás. Entonces, es un parche muy bueno. Vea, por acá están pidiendo ya las entradas a través de nuestro WhatsApp. Dice, hola Mix, quiero participar para la Fanzone, para tres personas. Mándame emoji y bandera de Colombia, por favor. Emoji, banderita de Colombia, para proceder entonces a que ganen sus boletas. Todo el que mande banderita de Colombia y le pedimos los datos, va a ganar sus boletas. Y yo quiero recordarles que tienen que venir, vengan hoy mismo. Este fin de semana también van a venir, vengan hoy, si están de descanso, hoy no tuvieron que trabajar, ahí les vamos a dejar los datos y la dirección también, cuando los estemos registrando, cuando les estemos pidiendo los daticos, les vamos a enviar la dirección de donde hay que reclamar las entradas, aquí en Mix Radio Medellín. ¡Hey, mi gente! 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Bueno, hoy vamos empezando el sábado. Vayan pidiendo sus entradas para la Fanzone, aprovechen, hoy también será sábado de Mixea tu Combo, en cualquier momento les voy a decir para que manden su notica de voz y pidan sus canciones favoritas. En este fin de semana, Mix Radio, yo soy Argüelles, no olviden ahí el WhatsApp de Mix.
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1: 3-10-22-27-89-9 Medellín, escuchando Mix Radio y a través de ese WhatsApp que les acabo de anunciar. Ustedes podrán ganar sus entradas para la Fan Zone, para el partido Colombia-Uzbekistán. La Fan Zone en la placa deportiva Tanasio Girardot, Coliseo Iván de Bedut, instalada para el partido de este próximo 17 de junio en el debut de nuestra Selección Colombia. ¿Cuántas boletas quieres? ¿Cuántas quieres? ¿Cuántas necesitas? 3-10-22-27-89-9 a través de nuestro WhatsApp de Mix. Vas a pedir entonces la cantidad de boletas. De Argüelles, yo quiero 2, yo quiero 4, tengo un combito grande, tengo un combito pequeño. Pide las que necesitas en el WhatsApp de Mix. Emoji de banderita de Colombia, por favor. Con emoji de banderita de Colombia pueden escribir ahí, yo quiero boletas para el partido, quiero las entradas para el partido, la fanzón que vamos a tener este próximo 17 de junio con Mix Radio. 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Pero antes, también voy a abrir aquí a un debate a través del WhatsApp de Mix. ¿Ustedes les gusta más el de chocolate o el relleno de arequipe, verdad? Ustedes, hablando aquí del brownie, del Mr. Brown, ¿les gusta el de arequipe o chocolate? Yo me quedo con el de arequipe. Arequipe, ya les dije con qué me gusta mezclarlo, porque eso hay que mixearlo ahí. Entonces me cuentan ahí a través del WhatsApp, 3-10-22-27-89-9, los leo ahí pues more, y les tengo algo mejor, si van a estar por los lados de la Comuna 13, hoy, atención Comuna 13, San Javier, Estación Metro San Javier, van a buscar ahí el carro de Mix, vamos a tener carro tarima de Mix Radio con Mr. Brown, y vamos a estar regalando lo mejor, gratis, muchos Mr. Brown, hoy desde la 1 de la tarde, nos vamos para la Comuna 13.
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1: ¡Epa! Vamos a callejero un rato. A ver, DJ Mix Callejero hoy quiere decir que nos encontramos desde algún punto de la ciudad de Medellín. Estamos por ahí, como siempre, con Mix Radio. Sábado movidito en la mañana. Mucha gente llegando. Oiga, quiero agradecerles a los que se levantaron tempranito, madrugaron hoy a llegar aquí a Mix Radio a reclamar sus entradas para la Fanzón. Los que no pudieron venir en semanita, ayer ni antier, hoy pueden venir a acercarse aquí con nosotros y con mucho gusto les damos las boletas para que no se queden por fuera de la Fanzón para el partido Colombia-Uzbekistán este próximo 17 de junio. La Fanzón oficial de la Federación Colombiana de Fútbol. Pero bueno, exactamente, el DJ Mix Callejero que vamos a saludar hoy se llama Guti. Este sábado, ¿qué más, Guti? Estamos hoy desde Al Comprar, estamos en el fin de semana. Oiga, Guti, ¿usted sabía que es el fin de semana del padre? Usted que es padre y todo, ¿ah?
2: No, y espere, venga, me hace el favor, téngase de la silla, Argüelles, porque lo que viene se va a asustar.
1: Lo que viene no está fácil.
2: Lo que viene no está fácil.
1: A ver.
2: O sea, aquí vamos de una vez, Argüelles, hablando y saludando a toda la gente que se conecta con Mix Radio Medellín, tecnología a tu alcance, crédito 20 minutos. Estamos en esta época futbolera, apoyando también a la Selección Colombia. Uno en esta época de fútbol, Richard Ríos. Oiga, Richard Ríos es el dueño del mediocampo de la Selección Colombia.
1: ¡Ay, madre!
2: 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No, vamos a tirarle la casa por la ventana. 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
1: So Guti Flow, Guti, desde Al Comprar. 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
3: 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Oiga, están llegando por montones en esta mañana los oyentes a reclamar sus entradas, o siguen llegando. Ahí tenemos más en portería. Entonces, ustedes pueden acercarse hoy. Si no tuvieron tiempo en la semanita, llegue hoy. Calle 32F, número 7621, y aquí le entregamos las boletas.
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1: Ahí estamos en las redes sociales, Mix Radio Medellín, y esta buena música no para hoy. Guti desde al comprar y yo soy Argüelles y aquí estamos en modo Mix Radio.

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0: Bueno, por acá está preguntando en el WhatsApp, preguntan mucho por acá en el 310-22-27-899. Dice Ana, dice, ¿puedo reclamar boletas hoy en la tarde? Claro, hoy, hasta las 6 de la tarde, vengan por sus entradas para la Fanzone. Los que han ganado sus boletos para la Fanzone y los que aún no han ganado, ya les voy a decir cómo se van a llevar sus boletas. No se queden por fuera porque esto de la Fanzone se está poniendo muy bueno.
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0: 310-22-27-899. Si usted todavía no se ha ganado las boletas, las entradas para esta Fanzón, quiero decirles que, bueno, ir a la Fanzón oficial de la Federación Colombiana de Fútbol, de nuestra Selección Colombia, es totalmente gratis, pero tiene que ser con boleta, con boleta. Las entradas las tenemos por aquí en Mix Radio. Las boletas se las ganas acá, sino que ustedes nos pidan cuántas quieren. El proceso es muy fácil. Primero agregarnos al WhatsApp, si no lo ha hecho.
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0: 310-22-27-899. Mande por ahí un emoji de banderita de Colombia. Mande emoji de banderita de Colombia. Emoji. A ver, ¿quiénes van a apoyar a la selección? ¿Quiénes quieren estar presentes en el debut Colombia-Uzbekistán? Ese partido será desde el Azteca de México. Y lo vamos a tener aquí en vivo, mejor dicho. Usted se va a sentir como en ese Azteca de México con esa Fanzón. Es una experiencia única. La Fanzón estará ubicada entonces ahí en la placa deportiva de la Atanasio Girardot, en el Coliseo Iván de Bedut. El partido es a las 9 de la noche. También otra de las preguntas frecuentes de los que han llegado a reclamar sus boletas es, ay, venga, ¿y a qué horas hay que llegar? Hay que llegar tempranito para que, pues, usted sabe que el ingreso es con boleta, entonces para que usted ingrese tranquilo. Malo que usted llegar a la hora que comienza el partido, ¿no? Lo bueno es estar ya instalado. O sea, el partido a las 9, pues, lleguemos para el tipo 7, podemos llegar tipo 7 de la noche, mientras el ingreso, mientras uno se instala ahí, se toma una cervecita y eso. Es para mayores de edad. Mayores de edad, las personas que vas a llevar, los que van a ir contigo, los que van a ganar, mayores de edad para esta Fanzón, porque hay que tomar cervecita, ya se toma, y licor y todo eso, gastronomía y comidita. Esa es una de las preguntas, ¿a qué hora llegar? Ahí les estoy dando el horario, ya usted con la boleta, con las boletas, con su combo, 7 de la noche, creo que es un buen horario para llegar, la previa, e ir calentando un poquitito. Este mundial, lo bueno es que los partidos comienzan en la tarde, o sea, desde las 2 de la tarde hoy comienza lo bueno. Por ejemplo, hay más fútbol. Hoy juega Qatar-Suiza, 2 de la tarde, Brasil-Marruecos a las 5, Haití-Escocia a las 8 de la noche, y hágame el favor, a las 11 de la noche otro partido, Australia-Turquía, son 4, desde las 2 de la tarde hasta la 1 de la mañana viendo fútbol. Sí, porque si el último es a las 11, destacando casi que a la 1 de la mañana. Oiga, esos periodistas, narradores, les está tocando trabajito, oiga. Tiene trabajo bastante un narrador, ¿verdad? A la 1 de la mañana, Eduardo Luis narrando para allá a la 1 de la mañana, allá en RCN. Trabajando bastante. Eso es lo que pasa con este mundial. Mande emoji de banderita de Colombia al WhatsApp, pues. Listo, 310-22-27-899, a través de nuestro WhatsApp de Mix. Ahí le vamos a pedir los daticos. Luego al final le vamos a dar la dirección para que venga a reclamar sus boletas para la Fanzón. Vengan hoy, estamos entregando hoy. También vamos a estar entregando durante todo este fin de semana hasta que se agoten esas boletas. La Fanzón oficial de la Federación Colombiana de Fútbol. Y a las 2 de la tarde estamos ahí pendientes del Mundial. Ahorita en un momentico regresaremos también desde Al Comprar. Estamos también en vivo.
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0: Con Al Comprar en este buen sábado. Ah, qué rico la pasamos los sábados aquí en Mix Radio, bien encendidos. Fin de semana.

Y si esta semana ustedes ganaron sus boletos para la Fan Zone que vamos a tener para el partido de Colombia-Uzbekistán, los ganadores, los que ganaron esta semana, no han venido por sus entradas, vengan por ellas. Hoy pueden venir por ellas. Oiga, venga ya, venga ya. Si hoy le tocó trabajar un ratico, sale de trabajar ahorita, tipo mediodía, bueno, por acá lo esperamos en la calle 32F número 7621. Por acá lo estamos esperando con las puertas abiertas y con muchas boletas, las que usted se ganó para que se vaya para la Fan Zone. Y nos veamos juntos el partido entonces Colombia-Uzbekistán en la fanzón oficial de nuestra selección Colombia, de la Federación Colombiana de Fútbol, aquí en el Coliseo Iván de Bedrut. Vámonos con este clásico en la música. Se llama Around the World. 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
1: Es el comienzo ya de la tarde, llegó la tarde de este sábado, medallo. Vamos dejando atrás lo que fue la mañana, sí, ya despegamos el sábado, ya lo calentamos, estamos en plena tarde, mediodía, y como lo acabaron de escuchar, la emisora oficial de la Fanzone de la Federación Colombiana de Fútbol, Mix Radio. Muchos se siguen acercando por acá a nuestras instalaciones, a los estudios de Mix, aquí a la dirección que nosotros les dejamos en el chat a los ganadores. Si ustedes fueron ganadores, nos dejaron toda la información que pedimos, todos los daticos, pues bien saben que al final del chat les dejamos los datos de dónde vienen por sus boletos. Hoy también sábado pueden venir, hoy también hasta las 6 de la tarde. El horario que le quede bien, o si está por acá cerquita, ya saben, estamos en la calle 32F, número 7621, y junto a la bomba de los almendros, donde pues sigue llegando gente a reclamar ahí sus entradas para lo que es la Fanzone, el partido Colombia-Uzbekistán. No dejen perder las entradas, no dejen perder las boletas, el ingreso es con boleta. Esto allí es totalmente gratis, una actividad gratis, pero con boleta. Esto garantiza un poquitico el orden. Y las boletas te las ganas o las pides, ni que hay que ganárselas, ¿no? Es pedirlas a través de nuestro WhatsApp de Mix.
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1: Es pedirlas. El paso número uno es mandar el emoji, mandan primero el emoji de banderita de Colombia y listo, ya. Ya con eso ustedes automáticamente van a pedir cuántas boletas necesitan y ya nosotros les pedimos unos daticos ahí para validar. Y eso es todo. A través de nuestro WhatsApp de Mix, el 310-22-27-89-9. Llegó la tarde ya de este sábado, medallo. Vamos a calentar eso como tiene que ser. Bueno, y en el WhatsApp de Mix, hoy también quiero que mixes tu combo. Este mediodía, este comienzo de tarde es como para armar combitos. En el mediodía vamos a armar combitos ya. El mediodía, a la hora del almuercito, rico, delicioso, o cuando ya muchos salen de trabajar, o los que están de descanso en casita, los que se levantaron tardecito hoy. Arma tu combo también, medallo, a través de nuestro WhatsApp de Mix.
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1: Vamos a empezar a recibir las noticas de voz. Vayan pensando qué canciones quieren en este sábado. Arma tu combo de sábado. Imagínense, combo de fin de semana. Vamos a armar combitos. No se vale que usted pida una canción, no, me va a pedir de a dos. A partir de este momento, arma tu combo. En el 310-22-27-89-9 me dicen en la notica de voz: hola Argüelles, quiero mixear mi combo de sábado, mi combo de fin de semana y tu par de canciones. Ustedes pueden armar el combo, lo pueden mixear, lo pueden mezclar como quieran ahí. Si es de dos clásicos, un clasiquito, una reciente, o quiere dos canciones recientes de las nuevas. Siempre les he explicado a ustedes que hay mucho de dónde escoger aquí en la programación de Mix. Hay mucho género ahí que nos podemos disfrutar, no solamente desde el reggaetón, desde los clásicos, sino también desde el buen dancehall, está el afrobeats, ahí hasta electrónica, están los clásicos, está lo nuevo. Entonces ya saben, arma tu combo también en esta tarde, en este ratico, en estos minuticos, te las vamos a mixear. Ya dos canciones con Mix Radio 89.9. Estamos en modo. Yo soy Argüelles. Mixeo de sábado, lo que hay, medallo.

0: radio y arma tu combo, mixea tu combo, es decir, pide dos canciones, tú las pides, pídelas, que aquí te las mixeamos, Argüelles te las mixea. Llegaron los combos del sábado, vea, puro combo de aquí hasta las 2 de la tarde, hola mix.
1: Hola Argüelles, espero que estés bien, estoy en modo mix 89.9, quiero mixear mi combo de sábado, Orión de Elena Rose y Amor de Zion y Lennox. Yo escucho Mix 89.9 a diario.

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1: Y aquí en Mixer Radio seguimos esperándolos a ustedes, los que ya ganaron sus boletos para la Fan Zone. Vengan por esas entradas hoy mismo, vengan de una vez. Venga, que esto se está yendo como arroz. Para que se lleven las boletas que ustedes pidieron. Más que ustedes participar y todo eso, esas boletas son gratis, o sea, han sido gratis, pero la única gestión que hay que hacer es comunicarse a nuestro WhatsApp de Mix y pedir la cantidad que usted necesita. Y para que pueda pedir esa cantidad, debe de mandar emoji banderita de Colombia y todo listo para la Fan Zone. Nos vamos aproximando para el debut de nuestra selección Colombia. Venga, pero quiero recordarles qué ha pasado hasta ahora en el Mundial. ¿Qué ha pasado hasta ahora? Tenemos que México ya jugó, fue el partido que abrió el Mundial. México con Sudáfrica, 2-0 ganó la selección de México. Corea del Sur le ganó 2-1 a República Checa o Chequia. También en el grupo B, Canadá, Bosnia, Herzegovina. Este partido fue ayer. Canadá, otro de los anfitriones, empate con

0: Bosnia. Oiga, ¿vieron el baile que le pegó Estados Unidos a Paraguay? Qué cosa tan impresionante. ¿De dónde salió ese nivel de juego de Estados Unidos? Un nivel impensado. Yo realmente, yo se lo voy a ser muy honesto, en este partido de Estados Unidos-Paraguay, yo se la daba a Paraguay. Me sorprendió. Quiere decir que este mundial nos puede dar más sorpresas. No creo que esa sea la única sorpresa. El batacazo que metió Estados Unidos y la forma en que ganó. Es que lo superó. Lo superó en todos los ámbitos del campo. Así es que se juega el fútbol. Así es que se juega esta vaina. Muy bien, Estados Unidos. De ser una de las selecciones, bueno, un país potencia en muchos deportes, pero en el fútbol, lo que llaman ellos allá el soccer, le dicen el soccer, pues como que no ha sido la prioridad de los gringos, ¿no? Increíble, el deporte más visto en el mundo, el fútbol, soccer, para los gringos, ¿no? Tienen su NBA y su béisbol y fútbol americano. Pero qué bien jugaron ayer la selección de Estados Unidos jugando al fútbol. Unos jugadores ahí bien impresionantes. Ese que hizo el tercer gol, ¿no? Se me olvidó el nombre del negrito. Eso lo mandó al ángulo, pero qué cosa tan impresionante. Ya viene Qatar, Suiza a las 2 de la tarde. Juega también Brasil, otra sudamericana. Ahora sorpresa en Brasil, Marruecos. La sorpresa es que Marruecos le gane a Brasil, ¿no? Bueno, a ver cómo va a estar ese debut de Brasil. Hay expectativa con la selección. Los pentacampeones, los que sí saben jugar al jogo bonito, Brasil, con su nuevo técnico Ancelotti. Vamos al WhatsApp de Mix 310-22-27-899, porque en este sábado les estoy presentando también Mixea tu combo, arma tu combo, mixeando de a dos canciones hasta las 2 de la tarde. Hola, Mix.
1: ¿Qué dice mi hermano? ¿Cómo vamos? Ey, para mixear el combito.
0: Sí.
1: Vamos a mixearnos Sigo Pensando en Ti, de Ñejo y Arcángel. Y Diri Diri, escuchando la mejor, 89.9.
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0: Estamos acá desde Medellín para el mundo entero, ya saben. 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

0: Tú y nada más, Carlos Vives. 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Recuerda que estamos ahí en nuestras redes sociales, arroba Mix Radio Medellín. Oigan lo que dice esta nena con acento extranjero. Esta es nuestra última publicación, arroba Mix Radio Medellín. A ver. Póngamela ahí, volumen.
1: De los hombres más guapo del mundo entero. ¿Marruecos o Suecia?
2: Marruecos.
1: ¿Brasil o Argentina?
2: Argentina. ¿Y por qué?
1: ¿Colombia o México?
2: Colombia, Maluma.
1: ¿España o Ecuador?
2: España.
1: Y ahí, ¿quién tiene el hombre más guapo? ¿Marruecos o Argentina?
2: Marruecos.
3: ¿A mí me gusta?
1: ¿Colombia o España?
2: Colombia, gorda. Y aquí gana Maluma. Maluma es más guapo que todos los españoles enteros, ¿eh?
1: Pues entonces, ¿quién tiene el hombre más guapo del mundo? ¿Marruecos o Colombia?
2: ¡Viva Colombia!
3: ¡Colombia, siempre Colombia!
0: Oiga, ¿qué tal? ¿Ah? Oiga, este Maluma nos está haciendo quedar muy bien, ¿no? Las mujeres imaginan pues que todos como Maluma. Tampoco hasta allá, pero bueno, alguna gracia debemos tener. Son mujeres españolas. Mujeres, entonces confirmen, los hombres más guapos están aquí en Colombia. Ahí le están preguntando a las nenas de varios países. Tin, tin, tin, tin, tin, tin. Al final llega la final Marruecos-Colombia. Dicen ellas, mujeres españolas, dicen que los hombres más guapos están en Colombia. Y todo gracias, dizque a Maluma. Arroba Mixer Radio Medellín, ahí está nuestra última publicación. Entonces, comenten, confirmen entonces dónde están los hombres más guapos. O según ustedes. 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Y también estaremos entregando, repartiendo más boletos, más entradas para lo que es la Fan Zone, el partido Colombia-Uzbekistán de este próximo 17 de junio, medallo.
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0: 1:05 PM.
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1: Oiga eso, oiga, oiga.

0: ya viene Suiza-Qatar. El primer partido, el plato, ¿no? El plato con el que vamos a tener fútbol durante todo este día. Fútbol hasta la 1 de la madrugada. El último partido de hoy es a las 11 de la noche. Si usted no tiene nada que hacer hoy, se quiere quedar en casita, eso no hay que aburrirse. Ahí tiene fútbol todo el día, uno tras otro, desde Qatar, Suiza, luego Brasil, Marruecos, luego de Brasil, Marruecos viene Haití, Escocia, Australia, Turquía, 11 de la noche. Entonces, viene 11 de la noche, eso se está acabando casi a la 1 de la madrugada. Hay fútbol, 4 partidos hoy. Mañana domingo, ¿cómo estaría el tema? Mañana es como parecido. Mañana es parecido, la diferencia es que el primer partido será un poco más temprano, no a las 2 de la tarde. Mañana es de las 12 del día, fútbol hasta las 11 de la noche, mañana domingo, por ejemplo. Mañana también hay 4 partidos. Así está el tema del Mundial. 3-10-22-27-89-9. Y recuerden también que se pueden ganar sus boletas para la fanzone oficial de la Federación Colombiana de Fútbol. Y los que ya ganaron sus boletas, los que ya pidieron sus entradas a través de nuestro WhatsApp de Mix, por acá los estamos esperando para que vengan a reclamar las boletas, pero ya.
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0: Bueno, todos apoyaron a nuestra Selección Colombia, la Fanzón oficial, medallo. Gana tus boletas, ¿cuántas quieren? ¿Cuántas necesitas? Pídalas ahí en el WhatsApp de Mix. A través del 3-10-22-27-89-9. Por acá seguimos entonces en este sábado de fin de semana, iniciando apenas la tarde, comenzando la tarde este buen fin de semana. Y arma tu combo a través de nuestro WhatsApp de Mix, 3-10-22-27-89-9. 3-10-22-27-89-9. Estamos comandando, medallo. Estamos comandando, hey, Mix Radio, la emisora más mundial en toda Medellín, la más fenomenal, hey.
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0: Hola, Mix.
3: Hola, Argüelles, buenas tardes, ¿cómo estás? Mi nombre es Carolina. Hoy quiero, por favor, mixear el combo esa jamaicán, bam bam, y una de las viejitas que sea, porfa, descarada, la Rims, la que es con Yomo. Gracias.
0: Seguimos entonces con Mix Radio a diario. Mix Radio a diario.
1: Ah. A diario. 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
0: Arma tu combo. Sábado, comenzando la tarde, mixea tu par de canciones. Vamos hasta las 2 de la tarde con Mixea tu combo. Tus canciones favoritas.

0: Tony Dutch.
1: Comenzando la tarde del sábado medallo, Mix Radio 89.9.
0: La melodía.
1: La emisora de los clásicos, definitivamente. ¿Y saben qué? Si no me creen que es la emisora de los clásicos, pues vamos con otro más. Hay más.
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1: Ah, si ve que somos la emisora de los clásicos.
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1: Están preparados para lo que se viene, esto no termina ahí. Clásicos todo el día, cualquier hora del día, día y noche, sí, así mismo, a diario. En Mix Radio, prepárense para lo que se viene porque vamos a desbloquear un recuerdo ya.
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1: Vámonos para el año 2001. En el 2001, en la radio estaban muy prendidas estas canciones. El reggaetón todavía no se había apoderado del ecosistema. Y para el 2001 estábamos escuchando canciones como estas en la radio.
3: Yeah, nigga.
1: Hip hop. Vámonos para el año 2001.

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0: Venir acá a reclamar sus entradas. Atención, los que ya ganaron sus boletos durante esta mañana, esta semana, no han venido a reclamarlos. Pueden venir durante este sábado en la tarde a reclamar sus entradas para la Fanzone. Si ustedes quieren hacer parte de la Fanzone exclusiva de la Federación Colombiana de Fútbol, que está aquí en Medellín, va a estar aquí en Medellín para los partidos de Colombia, quieren estar en el partido debut, que es con Uzbekistán, es con la boleta. Pide las boletas que quieras, las que necesites, a través de nuestro WhatsApp, para que pasemos entonces una noche inolvidable, porque el partido es el miércoles.
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0: Y también estamos en las calles, mire, si usted vive en San Javier, atención, San Javier, comuna 13, al lado de la estación del metro. Del metro, sí, porque ahí también llega el último, ¿cómo se llama? La última estación de esta línea que va de San Javier a San Antonio. San Antonio hasta San Javier, ahí desemboca el vagón del metro, ahí muchos cogen Metrocable para ir a la Aurora, arriba a la Aurora, pero estamos ahí en San Javier, también en vivo, usted puede llegar y va a encontrar el camión, y estamos repartiendo también muchos boletos. Si usted de pronto ha ganado en el WhatsApp, y usted dice, uy, pero venga, me queda más cerquita ir a San Javier que llegar a la emisora Laureles, pues acérquese, estamos ahí, ¿o no, mi amigo Jones?
2: Argu, así es, dándola todas, tú sabes cómo es, desde las calles. Jones, a ver, la situación es la siguiente. Yo entiendo que hay muchas cosas por hacer, pero cuando el tema de la Selección Colombia se trata, nos unimos todos. Por eso estamos convocando para la Fanzone, que va a ser este miércoles 17 de junio. Miércoles 17 de junio en el Coliseo Iván de Bedut. Es decir, ver el partido de Colombia en pantalla gigante. Es gratis, pero con boleta. Y esas boletas las tengo yo. Aquí en este momento, estación del Metrocable de San Javier. Estamos al frente de la estación para que lleguen. Van a encontrarse con el Supercar Mix. Y además, ustedes llegan, Jones Bay, entonces, somos 5, somos 4. Bueno, les entrego las boletas, pero seguritos que nos vamos a ver este miércoles 17 para la Fanzone con Mix Radio Medellín. Llegan acá, al frente de la estación San Javier, hasta agotar existencias de la boleta. Listo, o sea, nos quedamos a saturar todo. Lleguen rapidito para que coordinemos todo, pues.
0: Lleguemos a la estación San Javier, atención comuna 13, tenemos allí el camión ubicado, además estamos repartiendo también mucho brownie, hay Mr. Brownie, comiendo brownie de Mr. Brown, y también van a llegar a reclamar las boletas que necesites para la Fanzone de este miércoles.

ya viene Suiza Qatar. Ya viene este partido, inicia el mundial durante toda esta tarde, mucho fútbol. Suiza Qatar, ya viene ese partido desde Santa Clara, California. Y este miércoles

0: Medallo. 310-22-27-89-9. Manda emoji de banderita de Colombia si aún no has ganado tus boletos para lo que es la Fan Zone oficial de la Federación Colombiana de Fútbol aquí en la ciudad de Medellín, Coliseo Iván de Bedut. Emoji de banderita de Colombia y nos vas a pedir cuántas boletas quieres, cuántas necesitas. No te quedes por fuera de esta Fan Zone exclusiva este miércoles para el partido Colombia-Uzbekistán. Y también estamos en la estación San Javier. Pueden llegar allí, estamos cerquita. Llegue, ahí va a haber el camión. Ahí tenemos la bulla comiendo tortica de Mr. Brown. Brownie. Sabor a chocolate, arequipe y entregando las entradas para la Fan Zone oficial.
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11: 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Arroba Mix Radio Medellín en Instagram. Recuerden, estamos en época de mundial. Entonces ve y comenta nuestras más recientes publicaciones. Vamos a interactuar comentando con mucho emoji ahí. Mucho emoji de fueguito, emoji de banderita de Colombia, apoyando a nuestra selección Colombia también en nuestras más recientes publicaciones del día. Arroba Mix Radio Medellín. ¿Quieren ir a la fanzón? ¿Quieren también participar por boletas ahí en el Instagram? Arroba Mix Radio Medellín en Instagram. Emoji de banderita de Colombia también en el Instagram. Comenta muchas veces. Los que quieren las boletas para la fanzón, también los quiero ver ahí en el Instagram. Listo, comentando estas publicaciones. Ah, por acá tenemos un resumen de la visita de Rico. Rico. El artista Rico, el monumental, sí. De ser artista le tocó tirar mensajería. Rapifavores por ahí, pero otra vez volvió a surgir en la música el Julián. Solito para Rico. También tenemos por acá una publicación de una española diciendo que, mejor dicho, matada con los hombres colombianos. Está matada esa mujer con los hombres colombianos. Todo eso está en arroba Mix Radio Medellín. Emoji banderita de Colombia. Mucho fueguito también. Comenta muchas veces. Participa por tus boletos para la fanzón oficial de la Federación Colombiana de Fútbol.

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1: Eso suena muy rico.
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1: Mise Barba Sound, el Swan Boy.
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0: estamos muy, muy llenos de fútbol. Y cuando uno está listo para estos grandes eventos internacionales, como lo es un mundial, como lo es un gran torneo de grandes selecciones, pues ¿qué más hace uno? ¿Sí o no? Apoyar a la Selección Colombia, que esta vez estamos en un mundial. Contentos de seguir avanzando. La Selección Colombia sigue entrenando, sin novedades, bien juiciositos los muchachos. Mucha gente con esa fe intacta de la Selección Colombia y un buen mundial. Entonces, para ese acompañamiento desde Colombia, desde Medellín, vamos a tener nuestra fan zone. Porque Colombia va a jugar este 17 de junio contra Uzbekistán y vamos a estar en la fan zone, en la oficial de la Federación Colombiana de Fútbol, en el Coliseo Iván de Bedud, para que la gente que quiera ir, que nos acompañe, que digan, hey, yo quiero. Es un plan para que nos acompañen con el combo de amigos de la universidad. Ay, Guti, hermano, mira, lo que pasa es que yo no soy de Medellín. Yo pues vivo en Medellín, trabajo en Medellín, pero mi familia está en otro lado, yo estoy acá solito, solita, pero sí tengo mi grupo de amigos ahí, pero queremos ir. Entonces me hablan ya al WhatsApp de Mix, 310-2227-899. Guti, quiero ir al partido de la Selección Colombia. O fácil, dejan emoji de banderita de Colombia. Los que quieran ir a acompañarnos a nuestra fan zone, pantalla gigante, artistas invitados, musiquita, vamos a tener también zona de comidas, eso va a estar muy completo. Nos hablan ya al WhatsApp de Mix. Es más, también en la calle estamos entregando boletos, porque el ingreso es con boleta, para nuestra fan zone desde San Javier. Hay gente en San Javier, hay gente que va para la Comuna 13. Que se reporte toda la gente.
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0: Los que están escuchando, envíen emoji de banderita de Colombia al WhatsApp de Mix. Y Jones está en la calle, está en San Javier. Jones, la fan zone, estamos ready para ver a Colombia.
2: Guti, tú lo dijiste, aquí estoy en San Javier entregando boletas para la fan zone. Vernos el partido de la Selección Colombia este miércoles gratis, hombre. O sea, gratis, hombre, pero aunque sea gratis, es con boletas. Y esas boletas las tenemos nosotros en este momento. Pues precisamente estoy desde la estación San Javier del Metro Cable. Lléguense. Van a encontrar el Supercar Mix de Mix Radio Medellín. Me dicen, Jonas B. Real, somos tres personas. Confirmado. Bueno, le entrego tres boletas para que nos veamos en el Coliseo Iván de Bedut este miércoles. Modo Mix Selección Colombia.
0: Epa, eso es.

0: para nuestra Fan Zone, para ver a la Selección Colombia contra Uzbekistán este 17 de junio. 9 de la noche será este partido.
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0: Para la gente que se vaya reportando ahí también al WhatsApp de Mix, agreguen el WhatsApp 310-22-27-89-9. Ese es el WhatsApp de Mix. 310-22-27-89-9. Saludo para toda la gente que va visitando la ciudad de Medellín, que nos visita de otras ciudades, de otros países. ¿De dónde viene? ¿De dónde son? La gente que viene de otros lugares. Gracias por estar aquí en la ciudad de Medellín, a la gente que trabaja en su vehículo, los que están en este momento desplazándose por las diferentes zonas de la ciudad de Medellín, la Comuna 13 donde estamos. Ahorita estamos por allá, está Jones.

los diferentes miradores que hay en la ciudad de Medellín, ¿cierto? Y este fin de semana, como es puente festivo, también hay muchos lugares que están de fiesta, están de celebración. Para aquella gente que está como, hey, ¿qué hay para hacer? Hay mucho para hacer. Reclamar las boletas para la fanzone. Y hay muchos lugares que visitar este fin de semana. La Pintada, Turbo, Jericó. Uy, en Mutatá también. Guarne, Venecia. Este fin de semana hay fiesta en Venecia, de las fiestas del Cerro Tusa.

0: Esteban y Felipe. Guti, saludanos, ve. Vamos para Santa Fe de Antioquia. Envidia de la buena, qué rico.
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0: Para los que me están preguntando cómo participar por sus entradas para la Fanzone, envíen emoji de banderita de Colombia al WhatsApp de Mix. 310-2227-899. 310-2227-899. Modo Mix Selección Colombia. Modo Mix Radio Medellín. Así que todos bien juiciosos a participar ya.
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0: Para los que me están preguntando, Guti, yo gané boletos para la Fan Zone. Ahí en el Coliseo de Van de Bedul. ¿Hasta qué horas hoy? Hoy hasta las 6 de la tarde, aquí en la calle 32F7621. Calle 32F7621. De ganar a la bomba de los almendros de la 33. Aquí queda Mix Radio Medellín y la gente está muy activa reclamando sus entradas, viniendo hasta acá. Y muchachos, gracias.
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0: Esa es la actitud.
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0: Saludo para
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0: Cami.
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0: Para participar, emoji de banderita de Colombia y ahí se hacen el registro. Saludo para Claudia, para Neider, para Juanjo, para Estefa, para Brian, para Juan, para Edwin Mauricio, para Tefi, para toda la gente que va llegando ahí, a Jessica también, que se están registrando por boletos para nuestra Fan Zone. Y como estamos también antojaditos de mixear canciones, ustedes son los encargados de mixear.
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0: Sí, envían también la nota de voz. Hola, Guti, hey, es por aquí escuchando Mix. Quiero escuchar una canción. ¿Cuál? Y de una.
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0: Vamos a ponerle volumen pues a Mix. Volumen, volumen, volumen, volumen, volumen.

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2: Son las 3 de la tarde, un minuto, Mix Radio Medellín.
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1: Estoy al aire acompañándolos y con la gran invitación para que nos acompañen a nuestra Fan Zone este 17 de junio contra Uzbekistán. Para la gente que está en el sector de San Javier, ahí diagonal a la estación del Metrocable. Ahí exactamente. La gente que está ahí cerquita al Metrocable de San Javier, ahí diagonal, ahí está Jones en el carro gigante de Mix Radio Medellín, entregando boletos para nuestra Fan Zone el 17 de junio. Si usted está ahí cerquita, va en el carro, en este momento usted está ahí a unos minuticos, está en Floresta, está en La América, está en Santa Lucía. La gente que está ahí por la 80, le da tiempo de ir en un momentico.

En este momento vamos con Jones. Vamos con Jones, que está por allá por San Javier. ¿Qué está pasando en San Javier? Si usted está cerquita, si usted está en este momento en su vehículo, salió del trabajo o está trabajando por ahí cerquita y escuchó en su radio, llegue ya mismo ahí, diagonal al Metrocable, la estación del Metrocable de San Javier.

0: En este momento se juega Qatar-Suiza. Va ganando Suiza 1-0. Hoy a las 5 de la tarde en Brasil-Marruecos. Haití-Escocia a las 8 de la noche. Y cierra Australia-Turquía 11 de la noche. Vamos con Jones. ¿Cómo va la situación, Jones? Desde San Javier, nuestra fan son preparaditos.
1: Ah, sí, es que se ponen a decir, ay, ¿cómo así? Yo quería boletas, por eso, muchachos, lléguense aquí a la estación San Javier del Metro Cable. Ustedes salen a mano derecha diagonal, está el Supercar Mix de Mix Radio Medellín entregando boletas para que nos veamos este 17 de junio, es decir, el miércoles, en el primer partido de la tricolor. O sea, a mí me parece muy genial cuando uno va a un partido de esos, pantalla gigante como la que tendremos en el Coliseo Iván de Bedut, y todo esto gratis, pero recuerden que es con boletas, y las boletas las estoy entregando en este momento aquí en San Javier. Entonces, lleguen, me dicen cuántas necesitan, pero que sea gente que de verdad va a ir al partido de la Selección Colombia este miércoles. Momix, Guti.
0: No, y lo bueno, Jones, gracias, gracias a Jones. Lo bueno, Jones, y lo bueno para toda la gente que me está escuchando, es que es un partido que es a las 9 de la noche, o sea, los que salen de trabajar tipo 5, 4, 5, 6, 7 de la noche, le da tiempo a ir a la casa, a organizar, volver a salir, organizar el combo de amigos de la oficina, del trabajo. O por ejemplo, los que están en vacaciones de la universidad, muchachos, ¿qué? ¿Dónde vamos a ver el partido? Ah, vamos para la Fanzón, vamos. Participamos en Mix Radio Medellín y listo. Lleguen ahí entonces, diagonal a la estación del Metro Cable, de San Javier. Ahí van a ver a Jones y va a estar entregando sus boletos para que lleguen ya mismo, lleguen ya.

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0: Nota de voz al WhatsApp de Mix. 310-22-27-899. ¿Qué quieren escuchar? Hello, hola Mix.
2: Hola Guti, siempre estoy en modo Mix, escuchando Mix 89.9. Quiero por favor que me pongas de lejitos. Gracias.

Hola Mix, yo escucho Mix 89.9. Saludos desde Santiago de Chile. Oiga, para pedir un temita en su nota. Saludos, yo escucho Mix.

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2: En este momento tenemos info para toda la gente que se desplaza hacia el sur. La gente que va para Caldas, La Estrella. La gente que va para el suroeste. En este momento se reporta un accidente de tránsito con volcamiento de camión de combustible en la variante de Caldas, en la altura de la Tablaza. Espumas, Medellín, sentido norte-sur. La zona está pues compleja porque es un camión de... es un camión que transporta gasolina. Entonces, para la gente que va hacia este lugar, a este sector, mucha precaución. Variante Caldas, por la Tablaza, Espumas Medellín, sentido norte.

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1: Y mixea ya tu canción favorita. ¿Qué canción quieren mixear en este momento? Mientras están por desplazándose por la ciudad, trabajando, pausa activa de una. Ey, ya nos siguen en Instagram. Vamos a seguir la cuenta de Mix en Instagram.
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0: de cosas.
1: La emisora que comanda el Medario, toda la gente que por acá me está preguntando, venga, que en San Javier, ¿cómo es para reclamar las boletas?
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1: Sí, fácil. Estamos entregando boletas para toda la gente que vaya llegando ahí a Diagonal el Metrocable de San Javier. Para la gente que se va reportando en este momento por la Floresta, van para la Comuna 13, por la 80, por el barrio Cristóbal. Toda la gente que por este sector de la ciudad se encuentra cerquita, ahí a Diagonal al Metrocable de San Javier, ahí está el Super Car Mix y ahí está Jones entregando boletos para que nos acompañen este 17 de junio contra Uzbekistán a la nuestra Fan Zone, la Fan Zone oficial de la Federación Colombiana de Fútbol, ahí en el Colegio Iván de Bedud, para que definan cuántas boletas vamos a entregar. Ay, Guti, yo tengo mi combo de amigos, somos 5 personas, de una somos 6. Pero para que nos acompañen, el partido es a las 9 de la noche. Artistas invitados, música en vivo, zona de comidas. Se van a tomar alguito también. Un saludo para Esteban. Esteban por acá nos reporta, Guti, ya reclamé mis entradas. Ahí nos envía fotico, como va como en el carro. Nos envía fotico, hasta lleva dulcecito, lleva a Mr. Brown ahí, ok. Saludo para toda la gente que se va reportando. Jefferson nos reporta, muchachos. Para los que van hacia Itagüí, no.

tomar la vía o la ruta hacia el Parque del Artista de Itagüí. Está cerrada esa vía para que cojan vías alternas. Los que van para Itagüí tienen que pasar pues como por este lado para que se desvíen. Y en Caldas también hay movilidad complicadita por el volcamiento de un camión que transporta gasolina. Para que estén ahí enteraditos de todo lo que pasa en la ciudad, en las calles, y para que se reporten, porque nos vemos este 17 de junio contra Uzbekistán. ¡Vamos, Colombia!

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1: 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Ya, entro acá. Yo creo que me estoy enamorando de esta nena. Ok. Bueno, yo creo que ella quiere jugar con mis sentimientos. ¿Qué tú crees? Yo estoy bien rochado.
2: Pero mira, el amor es un sub y baja muy grande de emociones, el cual es bueno vivírselo.

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0: Ahorita ya también al WhatsApp de Mix. Y si nos vamos para nuestro Instagram, ¿quiénes son los verdaderos oyentes de Mix? Los que están ahí muy activos a través del WhatsApp, los que están ahí muy activos a través de las redes sociales de Mix, comentando nuestras publicaciones. Y es más, vamos a comentar con emoji de fueguito nuestras publicaciones. Vamos, coja el teléfono en este momento, abre su Instagram, Mix Radio Medellín, y luego emoji de fueguito nuestras publicaciones. Vayan ya, Mix Radio Medellín.
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0: 4:02 PM.
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0: La canción de Ryan con J Balvin, los artistas de Medallo. No me lo tomes a mal.
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0: Estamos por aquí haciendo reporte de toda la gente que está muy activa escuchando Mix y comentando nuestras publicaciones. Es más, vamos a saludar a la gente que está ahí muy activa comentando con emoji de fueguito nuestras publicaciones en el Instagram. En el Instagram aparecemos como Mix Radio Medellín. Si no has seguido la cuenta, le da a seguir de una vez. Mix Radio Medellín. Eso, vamos. En este momento estamos saludando a la gente que comenta nuestras publicaciones en el Instagram. Hay una publicación de Rico el Monumental, con un buen clásico del Rico. También hay publicación de lo que pasa en el Mundial, lo que pasa en las calles, los artistas que vienen aquí a entrevista a Mix Radio Medellín. En este momento me voy para el Instagram, Mix Radio Medellín. Están comentando y dejando su emoji de fueguito. En este momento vamos a saludar a Daniela Maya, Andrés F9509 y toda la gente que ya va llegando ahí a comentar. Eso es emoji de fueguito. Vamos a comentar con emoji de fueguito. Por acá se reporta también Isabel Cristina, Vanesita, está también Arley Uribe, Jefferson Córdoba, Juan, está también Mauricio, Didier Grisales, Estefa. Estamos saludando a la gente que se va reportando ahí al WhatsApp de Mix y comentando nuestras publicaciones en el Instagram. ¿Quiénes comentan más, los hombres o las mujeres? ¿Ustedes qué dicen? Para Xiomi Canedo, así aparece en el Instagram. Chiqui Manillas, muy bien. Para la gente que se está reportando, comentando, emoji de fueguito en nuestro Instagram. Emoji de fueguito en el Instagram.
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0: nuestra fan zone. La gente que nos quiera acompañar a nuestra fan zone, es súper fácil. Les voy a explicar cómo participar para que la gente nos acompañe para apoyar a nuestra Selección Colombia. La Selección Colombia, que va a jugar su primer partido contra Uzbekistán este 17 de junio. Vamos a tener lo primero, fan zone en la Federación Colombiana de Fútbol. Esto será en el Coliseo Iván de Bedud y la idea es que nos acompañen, pues, para que ustedes vayan con el combo de amigos, que nos hablen cuántas boletas quieren. Y participar es súper fácil enviando el emoji de banderita de Colombia al WhatsApp de Mix. Vea, cojan en este momento su teléfono, su celular y nos agrega 310-22-27-899. Cuando ya nos tenga agregaditos en su celular, en su smartphone, súper fácil. Vamos al siguiente paso, que es, pues, abrir WhatsApp y buscar cómo nos guarden. Mix, mi emisora favorita, Mix Radio Medellín, la emisora que comanda, ¿sí o qué? Vamos bien ahí. Lo otro es que cuando ya tengan el chat abierto, envían el emoji de banderita de Colombia y listo. Llenan los datos, nos dicen cuántas boletas necesitan para que nos acompañen a nuestra fan zone para apoyar a la Selección Colombia, que va a jugar este 17 de junio, 9 de la noche. Es un horario muy sabroso, es un horario donde ya hemos la mayoría terminado jornada laboral, tenemos espacio de entretenimiento, vamos a tener musiquita, vamos a tener también la zona de bebidas, la zona de comidas.
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0: Y aparte, pues, de tener todo este espacio, apoyar a la Selección Colombia con el combo de amigos, de la familia, y como que, por ejemplo, hey Guti, sí, mira, yo quiero ir con mi grupo de amigos de la universidad, del trabajo, de la oficina, o mi grupo de la familia. Todos tenemos un grupo de WhatsApp que siempre hacemos los parchecitos, los planes, y ahí está, para que de una vez, muchachos, les tengo boleticas, hablo en el grupo de WhatsApp, y de una se contagian de toda la vibra de Mundial 2026.
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0: Hoy, por ejemplo, tuvimos los partidos, bueno, ya se acabó el partido de Qatar contra Suiza. Ahorita, en un ratico, a las 5 de la tarde, Brasil-Marruecos, Haití-Escocia a las 8 de la noche, y se cierra hoy la jornada con Australia-Turquía por el grupo D. Entonces, toda la gente, vamos en este momento para el WhatsApp de Mix a ver quiénes están enviando emoji de banderita de Colombia. Envíen al WhatsApp de Mix banderita de Colombia para que se unan a esta gran invitación que hace Mix Radio Medellín. Está Andrés Palacio, Juliet también se reporta. Ahí van llegando los mensajes. Emoji de banderita de Colombia, súper fácil.
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3: Ajá. 12 discípulos. 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Ey. Este es Gocalde, el Abayal.

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1: 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Saludito para toda la gente que está ahí por las calles, ahí en el trancón, en el taco también, como le decimos. La gente que va en el transporte, los que están en este momento escuchándonos en la aplicación, porque hay mucha gente que nos escucha en la aplicación, que está de pronto en otras ciudades, en otros países como Estados Unidos, como está de pronto en México, está en Europa, está al otro lado del charquito, como decimos, y nos escucha a través de www.mixradio.co. También nos está escuchando a través de la aplicación Emisora Mix o Mix Radio, para que también pues estemos todos conectaditos. A toda la gente que nos escucha en su radio 89.9, que pone la emisora, por ejemplo, en el carro, en un equipo de sonido, en un baflecito, ¿sí o qué? Muy bien, gracias a todos por siempre estar escuchándonos. A los que nos escuchan en las partes muy lejanas, que uno dice, uy, nos escuchan por allá. En el radio, sí, hay gente que está trabajando también en zonas rurales, muy lejos de la ciudad, y hasta allá llega Mix y los entonamos siempre todos los días, ¿sí o no?
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1: Estamos modo mundial y por eso seguimos entregando las entradas que vamos a estar compartiendo con la gente este 17 de junio, Colombia en el amistoso contra Uzbekistán. A las 9 de la noche será este partido y vamos a tener la Fan Zone en el Coliseo Iván de Bedud con la Federación Colombiana de Fútbol, para que ustedes nos digan cuántas boletas necesitan para ir con su grupo de amigos, con sus personas favoritas, con el combo de amigos. Y como estamos en el mundial, hay un partidazo que viene a continuación y es Brasil-Marruecos. Por acá nos están saludando desde... está saludando la gente en Brasil, hay mucha gente también, muchos colombianos, mucha gente que nos escucha desde Brasil. Y ya se viene la banda de Vinicius Junior, de Marquinhos, de Casemiro, de Rafinha, bueno, como por mencionar algunos de los jugadores crack que tiene Brasil. Pero oiga, Marruecos también tiene unos jugadorazos. Bono es el arquero de Marruecos, que jugó en España, en Sevilla, creo. Hakimi, que es el jugador del París. Y Brahim Díaz, que juega en el Real Madrid, y muchos calidosos. O sea, es que son la exigencia de este mundial, que tiene muchos jugadores, muchas selecciones y muchos cracks. El fútbol va volando. Vámonos ahí a entrar en calorcito pues con Brasil, Marruecos, para que la gente que nos está saludando desde Brasil, gracias por estar siempre en modo mix. Por aquí está Juan David nos escucha de Brasil, y toda la gente que nos escucha de otros lugares, gracias por estar en modo mix 89.9. ¿Cómo podemos decir? Podemos decir boa tarde. ¿Cómo se dice? ¿Cómo se dice? ¿Cómo se saluda? Boa tarde. Sí, boa tarde. Boa tarde, Medallo. Boa tarde, Medellín. Ya viene Brasil, Marruecos.

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4: Son las 5 de la tarde.
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1: ¿Cómo está la movilidad en la ciudad? Yo salgo a las 6 de la tarde de Mix, termino a las 6. Me recibe DJ Saja, que ya viene a darla toda también con buen mixeito de fin de semana. Mañana vamos a tener mi gente de 12 del mediodía a 2 de la tarde. Vamos a tener Palos 2000. Palos, éxitos, clásicos. Las mejores canciones para recordar, devolver el tiempo, devolver el cassette, refrescar la memoria, revivir momentos. Palos, Palos 2000 con Mr. Bravo. Mr. Bravo. De 12 a 2 mañana. El lunes festivo también vamos a estar muy activos. Todo este fin de semana, este puente festivo, para que la gente nos acompañe. Si, por ejemplo, usted tiene un viajecito programado, puede descargar la aplicación. Si va a salir de la ciudad y la escucha en el paseo, ¿sí o no? www.mixradiomedellin. Es súper fácil. Y bueno, y toda la gente que se va desplazando por la ciudad, porque cuando es festivo, cuando es puente, la movilidad se pone como pesadita. ¿Sí o no? Empieza ahí como... Hey, Mix, para reportar movilidad, porque ¿cómo te parece que esto parece un parqueadero? No se mueve. Y por acá hay alguien que me estaba diciendo, Guti, me dice Andrea que hay un accidente en Espumas, Medellín. El taco ya está desde el Puente Rojo. Yo escucho Mix. Eso será hacia el sur. Ve, André, se me olvidó preguntarle eso antes de contestarle. André, envíame nota de voz. Andreita, por favor. Andrea, la chica que me envió el reporte, solicitada en Mix Radio Medellín, para que ustedes son muy tesos, porque ustedes también nos informan lo que pasa pues en la calle. Y hay gente que, por ejemplo, nos escucha, que está saliendo del trabajo y está escuchando Mix. Ay, mira, ¿cómo así que pasó esto, cierto? Me pueden dejar ahí el mensajito. Los estamos también invitando a que reclamen sus entradas. Mucha gente ha estado viniendo a reclamar las entradas para el partido que vamos a tener el 17 de junio. Ahí en la Fan Zone, en el Coliseo Iván de Bedud, ahí en el Estadio Atanasio Girardot. La gente me ha estado preguntando, Guti, no alcanzo ahorita porque pues salgo tarde del trabajo, ya no alcanzo, ¿puedo ir mañana? Sí, mañana desde las 8 de la mañana pueden venir. Mañana desde las 8 hasta las 4 de la tarde tenemos el espacio. El lunes festivo. El lunes festivo, por ejemplo, desde las 10 de la mañana hasta las 4 de la tarde. El lunes festivo voy a estar yo, entonces yo el lunes festivo también regreso a entregar boletas, a seguir entregando al aire y a la gente que ha venido a reclamar. Entonces aquí no paramos, aquí estamos activos. Y como a Mix le suena todo muy sabroso, muy bonito, vamos a, ¿qué tal si soltamos? Yo quiero soltar como una salsita, ¿ustedes me autorizan? ¿Soltamos una salsita o qué? Una salsita así como apenas para mirar por la ventana, para escuchar ahí en el balcón, en el carro, para escucharla ahí mientras uno ya va para la casa a descansar. O Guti, no, para escucharla mientras voy a visitar a mis papás. Este fin de semana, hace rato no saludo a mis papás, entonces voy este fin de semana a saludarlos. Este fin de semana se celebra el Día del Padre, entonces bien juiciositos todos, a comportarnos de una manera responsable y a disfrutar de la vida, disfrutando de Mix Radio Medellín. Yo soy Guti, chaito.

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0: Estamos en el Mundial y estamos en la Copa 2026 de Estados Unidos, México y Canadá. Y en este momento Marruecos le va ganando 1-0 a Brasil. Pierde Brasil 1-0 en este momento, temporalmente.
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0: 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A las 6 de la tarde viene DJ Saga para activaros en este fin de semana, puente festivo, fin de semana del padre. Saludos para todos los papás que aman Mix, que escuchan Mix. Y vamos con clasiquitos. Ve, antes de ir con un clasiquito, que yo quiero escuchar un clasiquito en este momento. Empató Brasil, golazo de Vinicius. 1-1, partidazo. Brasil, Marruecos.
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1: ¿Cómo les ha ido en este sábado puente? Mucho mundial, mucho fútbol. ¿Les hace falta más fútbol? Pues tenemos, seguimos entregando entradas para la Fanzone. Ya mismo en el WhatsApp.

0: Esa canción logró reunir a Yankee, a Héctor, a un montón de artistas de aquella época. ¡Qué clásico! ¡Oh, eso es lo bueno de los clásicos!
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0: Sí. Solo por salir en el video y aparecieron un montón. Ustedes tienen sensación del bloque. Ahí en el barrio, no tiene que ser el bloque de unidad, no, no, la cuadra en el barrio. Todos tenemos una sensación del bloque.
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0: O sea, al contrario también, ¿eh? Ellas también tienen una sensación del bloque. ¿Otro clásico? Ok.

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